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0: Si te gustan estos sonidos, algo similar es lo que vas a escuchar en vivo el próximo 11 de septiembre en el Hotel Real Intercontinental. Es el homenaje a Rammstein aquí en El Salvador, en el Hotel Real Intercontinental. ¿Cómo está esto? Si no te has enterado, pues es un homenaje hecho por artistas nacionales, artistas metaleros de El Salvador, haciendo este gran homenaje dentro de las instalaciones del Hotel Real Intercontinental en un lugar que se llama El Pabellón. Va a ser el 11 de septiembre a las 7 de la noche. Las entradas las puedes adquirir en el website Smart Ticket. Y si no, pues te vas a tercer nivel de Galerías Escalón. Ahí tienen un kiosco físico y puedes comprar también boletos físicos si sos de la preferencia de comprar en físico. Señores, y hoy pues estamos escuchando musicón de Rammstein. Ahí teníamos un poco del Live in Paris de estos alemanes para ir calentando motores poco a poco de aquí al 11 de septiembre. Y hoy tendremos entradas gratis. Moisés Anaya, bienvenido.
1: Familia, lo logramos. Es viernes. Viernes por la tardecita. Tiene cara que no va a llover, Carlos Miranda. Tiene cara que no.
0: No, así parece, solo calor.
1: Sí, calor, solo el calorcito. Ah, entonces, pero pendientes, recuerda cómo se llama, que el fin de semana es para que esté en familia, que disfrute con los peques, que pasen un momento sabroso. Y nosotros queremos alegrarle, más el fin de semana, pues con las noticias que tenemos del Rammstein, el homenaje, el próximo 11 de septiembre, viernesito. Exactamente en 2 semanas, Carlos Miranda.
0: Híjole, ya casi.
1: Exactamente en 2 semanas. ¿Por qué le damos importancia a estas 2 semanas que quedan? Es que las últimas 2 semanas es cuando se pone loca la gente, Carlos Miranda.
0: Sí.
1: Pues sí, ahorita, esta semana ha estado tranquila, la gente comprando su boleto en Smart Ticket. Por cierto, si no lo ha comprado todavía, póngase las pilas este fin de semana.
0: Para algunos es día de pago.
1: Arme grupo, mira, el día de pago. ¿Qué fecha es ahora?
0: 28.
1: No, hombre, ya cayó. Entonces, por favor, póngase las pilas y compre sus entradas en Smart Ticket. Para todas las chicas que ya nos hemos dado cuenta que compraron su entrada, qué chévere. Si nos puede mandar foto de la t-shirt con la que van a llegar, qué chévere, caballero. Usted se ha decidido ir en cuero negro, con cadenas. ¡Está bueno! ¡Qué lindo! Es Rammstein, se presta para, ¿ok? Se va a ir maquillado, va a ir de blanco. ¡Está bueno! Es válido. Por ejemplo, ayer estaba viendo el video de Radio, que es, creo que es mi canción favorita.
0: Ok.
1: Y Tills, el cantante, sale maquillado de blanco completamente y se pinta la boca, pero como es un como que se hizo un payasito japonés.
0: Ajá.
1: Y entonces, cabal, la punta de la boca la tiene pintada. Y mi niño, vea, como con 15 aritos en la cara. ¡Qué lindo! Si no ha visto este video, por favor, vaya a verlo. Increíble. Mucho mensaje social, mucho. No sabes. Esta gente siempre navega en la frontera de lo correcto y lo incorrecto. Me atrevo a decir que
0: en esa línea delgada
1: les excita provocar. O sea, eso no me cabe en la menor duda. A estos señores les encanta provocar y que la gente empiece a hablar.
0: Prudentes no son.
1: No, y imagínense, son alemanes y la música es bien militarística. Es bien militarista, por más que me digan, no, pero es metal. Sí, pero no es metal que no lleve un ritmo de la armada. Por ahí, no, la lleva, se le siente. Como decía mi abuelita, si camina como pato, tiene color de pato y le hace cuacua, es pato. Pues igual, estos señores, creo que les fascina provocar, les fascina crear conversación, les fascina. No sé si diálogo, pero al menos discusión, sí. Creo que discusión es la palabra. Sí, diálogo, claro, no. Claro. Discusión. Y estéticamente les encanta estar vestidos con un smoking negro, ¿verdad? Así todo elegante. Pero a la par, ¿verdad? Maquillados y con cadenas y piercing en la nariz, en la cara, en la oreja, en la ceja. Todos lados. Entonces, qué chévere, ¿cómo se llama? Que tengamos una banda tan artística. Y que aquí en El Salvador se le tenga tanto, tanto cariño. La verdad es que nos hemos sorprendido. Llevábamos años de escuchar que la gente hagan uno de Rammstein, hagan el show de Rammstein. Y nosotros no hacíamos caso porque, pues sí, a veces somos medio sordos, ¿verdad, Carlos? Sí,
0: y medio necios también.
1: Y medio necios, cabal. Pero, pues sí, nos hemos dado cuenta esta semana Carlos Miranda, cuánta gente llamando, cuánta gente armando excursión, cuánta gente del interior diciendo que va a llegar al show. Entonces, qué sabroso descubrir ese amor que le tiene El Salvador a Rammstein. No sé si vamos a un corte y regresamos ya con la regalazón de entradas.
0: Así es, vamos a corte.
1: ¿Te parece? Pues ya venimos.
0: Ya volvemos, señores.
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0: Mom Gigan Man, señores, aquí está Rammstein preparándonos para el homenaje. Hotel Real Intercontinental, 7 de la noche del 11 de septiembre. Y ahora sí, abrimos ya el guacal porque traemos entradas gratis.
1: Mire, y como esto es clase de alemán también, entonces, a ver, lo primero que vamos a aprender, vamos a decir, Guten Tag. Guten Tag, ese es buenos Guten días. Tag. Buenos días. ¿Vean? Entonces, vean, ojalá que la gente, como se llama este, le guste que. Son palabras, no es que van a aprender alemán, sino que son palabritas, pero qué bonito.
0: Alemán
1: que,
0: sin barreras, como dice alemán.
1: Mire.
0: Y gratuito, muy gratuito, porque no le vamos a cobrar, ¿o sí?
1: Pues sí, somos el Duolingo Guanaco. Vale. Que por cierto, ¿sabías que Duolingo fue creado por un guatemalteco?
0: Ah, ¿en serio?
1: Sí.
0: Mira, sí, un centroamericano.
1: Un guatemalteco hizo Duolingo. Entonces se puede. Para todos los desarrolladores allá de aplicaciones que nos están escuchando, que ponen astral a todo volumen. ¡Ey! Un guatemalteco hizo Duolingo.

0: No, todavía no, tengo que ir a la casa primero.
1: No, a mí se me hace que es Juan Fernando los que piden permiso, Carlos Miranda. Eso, lo escuchar, lo que... Al, mi amor,
2: esperando que esté de buenas la doña.
1: Sí, cabal, cabal. Sí. No, no, y eso es como cinco planetas alineados, lluvia de estrellas, pues sí, que haya amanecido buen humor. Mi amor, ¿usted cree que...? ¡No!
3: No pido permiso.
1: ¡Ahí va, ahí va! No, no, no, no, señora, su nombre, señora.
0: Solo a dejarla voy.
1: ¿Cómo se llama tu señora? ¿Cómo se llama?
0: Patricia.
1: Patricia, pásame a Patricia, por favor. Quiero hablar un Hola. Ratito con ella. Patricia, ¿cómo está?
3: Bien, para aquí.
1: Mire, Patricia, ¿quién es más rockero? ¿Él o usted?
3: Él.
1: Él es más rockero.
2: Juanfer, ¿y vos sos el papá de Valerie?
0: Sí, sí.
2: Ah, ok, aquí sí, va. Son habituales ahí en los eventos del hotel.
1: Qué chévere. Mire, Patricia.
3: Aquí vamos también.
1: Pero si él es más rockero, ¿y usted qué escucha? Bad Bunny, Mijares, ¿qué escucha?
3: No, lo que pasa es que sí me gusta, pero me gusta más él como el...
1: Le gusta, pero de lejos. El New Metal. El New Metal
3: me gusta.
1: Sí. Mire, fíjese que hay varias personas, yo no estoy de acuerdo, pero hay varias personas que incluyen a Rammstein en el New Metal. Hay varias personas, yo no estoy de acuerdo, pero hay varias personas que lo incluyen. Entonces, ojalá que usted nos pueda acompañar. Les vamos a dar una entrada, la otra entrada, ojalá que la puedan, y también la de Valeria, que la puedan comprar en Smart Ticket lo antes posible. ¿A quién le damos la entrada? ¿A Patricia o a Juanfer?
3: A Juan Fernando.
1: Va, está bueno. Un abrazo, Patricia. Feliz fin de...
3: Igualmente, hasta luego.
1: A ver, nombre completo, Juanfer, por favor.
0: Juan Fernando Argüello.
2: Juan Fernando Argüello, ¿cuál es la canción que querés escuchar el 11 de septiembre?
0: Duhas.
1: Increíble, Duhas. Juanfer, y recuerde, ¿cómo se llama? Con, así, con mielita, todo le puede pedir a Patricia. Todo. No es que le vaya a decir que sí. No es que le vaya a decir que sí, pero con mielita se puede más.
2: Usted inténtelo, Juanfer.
1: Sí, con eso. Juan, no nos cuelgues, por favor, no nos cuelgues.
0: Ok.

0: Bien, señores, son las 6:42. Estamos regalando la entrada individual, entrada sencilla. Hay que venir a recogerla. Los ganadores de hoy pueden venir el lunes. Recuerden que sábado y domingo no, ¿verdad? Hasta el lunes en horas hábiles.
1: Mire, y si se perdió esa clase, la tenemos en internet, ahí la puede revisar. Pero eso, lo de Du Hast, es un juego de palabras. Du Hast, pues sí, ¿cómo se llama? Du Hast mich, cambia, y Du Hast mich gefragt, esa es otra cosa. Ya al final, Du Hast mich gefragt significa tú me has preguntado. Uh-huh. Tú me preguntaste de eso. Pero si solo dices Du Hast, significa, ¿cómo se llama?
0: Tú tienes.
1: Uh-huh. Y si dices Du Hast mich, significa tú me odias. Entonces, es un juego de palabras sabrosísimo, donde pues el Tils sabe, vea, él sabe cómo domina el público, y es bien sabroso, porque ¿en qué otra canción has escuchado que le dicen te odio? ¿En qué otra? No existe. Por lo general es te amo, vea, sí. I love you. No, aquí es Du Hast mich, tú me odias. ¿Ah? ¿En qué otra? ¡No! ¡Buenísimo! Juegan con nuestros sentimientos estos alemanes. Hey, vamos con la siguiente llamada. Buenas noches.
2: Buenas noches, Astral.
1: Amigo, ¿tu nombre?
2: Carlos Alvarado.
1: Carlos, ¿qué ondas? ¿Cómo estuvo tu semana? ¿Lograste tus metas? ¿Llegaste a la meta? ¿Engañaste a tu jefe? Contanos, ¿qué onda?
0: Yo creo que lo segundo.
2: Así te la resumo, heavy.
1: Heavy.
2: Estaba el lunes yo trabajando tranquilo. Ajá. Cuando me dijo mi jefe, mira, vení, tenés que trabajar.

0: A las 10 de la mañana, ahí empezó el relajo toda la semana. Termino sí. Mañana, espero yo tipo 4.
1: No, pero que mire, lo que pasa es que los lunes, usted escóndase los lunes. Es que en serio, el lunes los jefes piensan que van a solucionar todo lo que no lograron la semana anterior o el mes anterior. Entonces.
0: O a fin de mes.
1: O fin de mes.
0: En los últimos días del mes.
1: Sí, cabal, va a solucionar los 3 meses que no ha llegado a la meta. Ahí lo. No, hombre. Pero claro, pues sí, así son los jefes, entonces ténganle paciencia. Ahora escuchamos a un amigo que iba con el jefe a la par.
2: Sí, sí, sí.
1: Y que los dos iban a ir a Rammstein. ¿Qué tal eso?
2: Sí.
0: Ah. Con la jefa iba.
1: No, era el jefe. Y entonces, entonces me pareció increíble. Que, jefecito, vamos a ver Rammstein. ¿Qué tal eso? ¿Ah? Eso sí está bueno. Entonces, por eso es que nos llega. Amigo, por favor, nada más. El único requerimiento es que nos digas cuál es tu canción favorita de Rammstein.
0: Mira, yo no me las puedo bien, pero hay una que dice, que se llama, creo, Moscú.
1: No, hoy sí, las clases de alemán de nuevo. Por favor, va. Teacher, por favor, Moisecito, a ver, dígalo otra vez, ¿cómo?
0: Es Moscú es.
1: Ah, Moscú.
0: Moscú, ¿no? Pues también te lo dije en alemán, Moscú.
1: ¡Qué bárbaro!
2: Pero la más rebuscada le gusta.
1: No, pero está bueno. Es que hemos confirmado, Carlos, sí. Miranda.
2: Esta creo que es.
1: Vale, la gente te pide Du hast, 1 de 10. 2 de 10 te piden Du hast. Pero las otras 8 personas te piden un abanico diferente de canciones. Porque así es el repertorio de Rammstein. Así es de diferente. A mí me gustan las saltarinas. A mí me gustan las de bailar. A mí me gustan. A mí me encanta que ellos mismos hayan dicho múltiples ocasiones que el tipo de música que ellos hacen se llama dance metal. Y dance metal es metal para bailar. Entonces, a mí me encanta eso porque, en serio, las que me gustan son las saltarinas. Pero hay baladas, hay canciones oscuras, hay canciones políticas. Hay de todo, amigo. Nombre completo, porque usted va a estar con nosotros el próximo 11 de septiembre en el Intercontinental. Por favor, nombre completo:
0: Carlos Alfredo Alvarado.
2: Carlos Alfredo Alvarado. No colgues, amigo.
0: Chivo.

0: Bien, amigos, recuerden, entrada individual. Hay que venir a recogerla aquí a la radio el lunes. Si ganaste hoy, el lunes puedes venir en horas hábiles.
1: Recuerden, son entradas físicas, o sea, no es digital ni nada, que esté en una lista. No. Es una entrada física. Amigos, si usted nunca había ganado una, venga a traer, es una entrada física y ya puede revisar usted en qué mesa fue asignada su entrada de cortesía, ¿ok? Y ya con eso, pues ya puede comprar las demás entradas, las de su esposa, las de su esposo, las de sus amigotes, en la mesa donde fue asignada su entrada de cortesía. Vamos con la siguiente llamada. Bájele al volumen de la radio, por favor.
0: Sí, solo tenemos que hacer algo por aquí, Moy.
1: A ver.
0: Para poder escuchar al
1: okay,
0: amigo.
1: Ok.
0: Ajá. Mientras, le recordamos, las entradas están en Smart Ticket. Ahí usted puede elegir el lugar, la visual, el ángulo favorito. Y para en este momento estamos regalando así de forma sencilla, fácil. No estamos preguntando la primera escuela donde estudió Till Lindemann ni nada de eso. Así que adelante, buenas noches.
2: Hola, buenas noches.
0: Hola, amiga.
1: Amiga, ¿su nombre?
2: Carla.
1: Carla, ¿qué ondas? ¿Cómo estuvo su semana?
2: Algo complicadita, pesadita, pero gracias a Dios hay trabajo.
1: ¿Y su jefe es buena onda o es mala onda su jefe?
2: Buena onda.
1: ¿Y ya le pagaron ahora? No.
0: Si no exige.
2: No, todavía. ¿Ah?
1: ¿No le han pagado? Carlos Miranda. ¿Qué fecha ahora, Carlos Miranda?
0: Ahora es 28 de agosto, ¿ya?
1: No, ya tuvo que haber caído, ¿no?
0: La va a mandar al Ministerio de Trabajo.
1: Ya, ahorita reclamemos. Manifestación, no,
2: ahorita,
1: ya.
2: Ahorita vamos para una cena, de hecho.
1: ¿Con su jefe?
2: Sí, no, pero somos varios.
1: Ah, va. Sí, es que me sonó raro, Carlos. ¿Viernes? ¿Y a dónde va? Ah, con mi jefe a cenar.
2: Con mi jefa.
1: Ah, okay. Yo ya vi. No, ahorita que ya nos dijo
0: que se han visto cosas,
1: ¿verdad? Pero se han visto cosas. Yo sé, mira. Sí, me va a decir que usted no conoce casos. ¿Ah?
2: No, sí, conozco casos.
1: ¿Sí o no? ¿Sí o no, amiga?
2: Verídico.
1: Como dice Gerardo Cibrián de Bronco, verífico. Sí, porque en serio, es que. Pues sí, hay gente que se aprovecha. No es correcto. Si puede, evítelo. Porque nada termina bien así, Carlos Miranda.
0: No, para nada.
1: Nunca he visto que termine bien en su historia.
0: No.
1: ¿Verdad? De alguien que está ahí, su jefe. No lo haga. Carlita, por favor, díganos cuál es su canción favorita de Rammstein.
2: La verdad que tengo varias, pero quizás ahora me ha traído más de las más nuevas. Deutschland.
1: Ajá. Deutschland. ¿Y usted sabe qué significa Deutschland?
2: Alemania.
1: Eso. Ya vieron, sí, el salvadoreño cada vez es más políglota, cada vez habla más idiomas, ¿sí o no, Carlita?
2: Claro, ahí vamos a aprender.
1: Deutschland, a ver, pronúncialo, Deutschland.
2: Deutschland.
1: Eso, no, sino así nomás. Carlita, nombre completo, porque usted va a estar con nosotros 11 de septiembre, Hotel Real Intercontinental, 6 de la tarde abrimos puertas y 8 de la noche usted va a estar cabeceando, Carlita, cabeceando. Nombre completo, Carla.
2: Carla María Chévez.
0: Carla María Chévez.
2: Chévez, sí.
0: Ok, Carlita María, no cuelgue, amiga. Le vamos a tomar su DUI mientras suena Deutschland.

0: Spotify. Esperamos ya esa canción de, no sé, de Araña, de alguna banda que diga El Salvador. Algo así, ¿verdad, Moy?
1: No, necesitamos, ya lo hemos dicho. Esta semana lo dijimos un par de veces. Necesitamos una canción. Mire, La Bala no es salvadoreña. Por comenzar, La Bala no fue compuesta en El Salvador, ¿ves? Y todo mi amor por los hermanos Flores. Pero eso tiene tan de salvadoreño, ya gracias a la tradición de años y años de. No sé, que la bailamos en la fiesta, pero no dice El Salvador. Hay varias canciones, vaya, nuestro ídolo nacional, ¿verdad? ¿Cómo se llama? Álvaro Torres, él sí hizo una canción, ¿verdad? ¿Cómo se llama? Dedicada al Salvador. Necesitamos más canciones que hablen de lo nuestro. Y ojalá que los rockeros agarren el ejemplo de Rammstein. Mira, mira, Deutschland, ¿eh? Deutschland significa Alemania. Los alemanes, cuando le preguntan, ¿y vos de qué país sos? Deutschland. Eso es como se dice Alemania, ¿ok? Entonces, ¿cómo se llama? Un abrazo a toda la gente que está agarrando el feeling como debe de ser de este concierto. Nosotros acá en cabina sentimos el feeling de la audiencia. Se está poniendo loca la cosa, Carlos Miranda. La audiencia cada vez pide más canciones de Rammstein y las llamadas. Ahorita está trabado el WhatsApp. Ahorita locura.
0: Es una locura en este momento de
1: llamadas. Si logras agarrar una llamada, vamos con la siguiente llamada.
0: Vamos a ver si logra entrar una. Hola, buenas noches.
2: Buenas noches, Carlitos.
1: ¡Au! Amigo, ¿tu nombre?
2: Antonio.
1: ¿Antonio qué?
2: Portillo.
1: Antonio, ¿cómo vas? ¿Cómo estuvo tu semana?
2: Pues todo bien, aquí ya, luchando en el tráfico.
1: ¿Pero qué? ¿Estuvo fácil la semana o qué onda?
2: No tanto, pero es viernesito y el cuerpo lo sabe.
1: ¿El cuerpo o el hígado?
2: ¿Ah? Ah, claro, el cuerpo.
1: ¿El cuerpo, el hígado o el corazón?
2: ¿Ah? Hasta el 11 de septiembre vamos a poder.
1: Eso. Bárbaro. Guárdese el hígado, guárdese. ¿Qué hay de cierto que el hígado no se regenera? ¿Va que no se regenera?
0: ¿Quién sabe, Moy? ¿Quién sabe?
1: Algo se escuchó. Yo como 15 años de medicina que cursé. Yo creo que no se regenera eso. Si lo perdiste, como lo del cerebro igual. O sea, te la gastaste.
0: Las neuronas,
1: esas, te la gastaste. Qué lindo eso. Toda la audiencia, ya sabes, hasta de biología y anatomía sabía la audiencia. Por favor, decinos cuál es tu canción favorita de Rammstein.
2: Pues mi favorita ya sonó ahí, Deutschland, pero para variar, Son, digamos.
1: ¿Sony?
2: Sí.
1: Mire, otra, vale, sigamos con las clases de alemán. Sonne significa sol, ¿ok? Así se dice sol en alemán, Sonne. Die Sonne, el sol. Die Sonne, así se dice. Entonces, ve, qué sabroso que está. Qué lo es, vaya, cuando ya se empiezan a analizar, vaya, el 11 de septiembre vamos a estar mil loquitos y loquitas escuchando a salvadoreños cantando en alemán. Si eso no los pone loco. Ya solo escuchar eso es una locura. ¿Ah? Y todos van a estar felices, nadie va a entender qué dice el cantante, pero no vuelve loco la música de Rammstein. Es que son los guitarrones. Ahí es donde yo les digo que sí, en efecto, qué sabroso entender qué dicen las letras. Por algo escuchamos Soda Stereo con Cerati, por algo escuchamos Joaquín Sabina, por supuesto. Pero la música va más allá de la música, está encima de las letras. Yo sé que nos encantan las letras de Marco Antonio Solís, de Juan Gabriel, por supuesto, pero
0: Paquita la del barrio.
1: Paquita la del barrio, pero la música está encima de eso. Y eso se por eso es que nos gusta un grupo que nada más canta en alemán, no entendemos nada y vamos a estar todos juntos, todo astral, todo al 102.9, saltando el próximo 11 de septiembre. Amigo, nombre completo, porque tú vas a ser uno de los mil loquitos que van a estar esa noche en el Intercontinental. Nombre completo.
2: Excelente, es Antonio Florentino Portillo Castro.
0: Antonio Florentino Portillo Castro. Ok, ¿y cuál pediste? Perdón, dime. Antonio, ¿no has pedido rola todavía?
2: Sí, Sone.
0: Ah, sí, esta fue la que dijiste, ¿verdad, Sone? Ahí está,
2: pues ahí ya nos dio la cátedra Moisés.
0: Sí, no, este es inglés sin barrera, alemán sin barreras.
1: Alemán sin barrera, sin pena. No, hombre, por otras cosas no da pena. Por hablar tres palabras de alemán, no, hombre, no nos da pena. No, no te preocupes. Por favor, no nos cuelgues, Antonio, no nos cuelgues.
2: Bueno, gracias.

0: Faltan 3 minutos para las 7. Vamos a ver quién será el último o la última en lograr entrar por esta congestionada línea telefónica de Astral. Bueno, que dichosamente siempre permanece así, ¿verdad? Lo triste sería que nadie nos llamara, muy así que nadie.
1: Ya nos ha pasado, no creas.
0: Sí.
1: Ya nos ha pasado.
2: No, pero ahorita no. Pero esto no, está loco.
0: Esto está de verdad loco. La gente está loca con Rammstein.
2: Vamos con la última entrada esta tarde de viernes. Estamos a 2 semanas del show, amigos. Estamos a 2 semanas, eso significa que usted tiene 2 semanas para armar grupo, para armar excursión, para ponerse de acuerdo, comprar la mesa con todos los loquitos. Si no tiene su t-shirt de Rammstein, si su señora ya se la botó la t-shirt, porque ya estaba toda delgadita, ya no era negra, sino que era gris, de lo gastada que estaba la t-shirt. Cómprese una nueva, ahí, vea, Metro Sur, ¿cómo se llama la tienda?
0: Sí, vea, hagámosle la publicidad ahí a los amigos de Bohemia.
2: Bohemia, buena tienda, ahí hay 3, 4 modelos de Rammstein. Yo le compré a mi hija ahí un par. Créame que cómo se llama, les va a encantar eso, ¿ok? Hey, vamos con la última entrada, buenas noches.
3: Hola, buenas noches.
2: Amiga, ¿su nombre?
3: Mi nombre es Katia.
2: Katia, ¿qué ondas? ¿Cómo estuvo su semana?
3: Bien, con gripe, pero bien, ya terminando la gripe, pero ahí vamos.
2: Mire, vea que nos dio a todos San Salvador, vea que nos dio.
3: Yo creo que sí.
2: Vea que la misma, amígdalas, tos, fiebre. Y,
3: sí, totalmente.
2: Y, ¿verdad que sí? Lo mismo, todo, vea.
3: Sí, toditos, toditos.
2: Pero no, fue usted la que me lo pasó, vea. O sí, fue usted, no.
3: ¿Ah? Puede ser.
2: Puede ser.
1: ¡Qué bárbara!
0: Está bien, Katia.
2: Amiga, mire, el único requerimiento para que usted se gane la entrada es que nos diga cuál es su canción favorita. ¿Cuál es su canción favorita de Rammstein? Eso es todo.
3: La mía es Rosenthal.
2: Ah, está. Ya viste, que me piden diferentes.
0: Sí.
2: La gente pide diferentes. Es que es un repertorio tan amplio. Cantan en español. Tocan mariachi, cantan en inglés, hacen covers, dicen malas palabras, dicen covers de ocupan pornografía. No, me dicen, mis niños son mal portados y creo que por eso es que me llega, porque es que en serio, es lo que decíamos al inicio del turno, ellos son expertos en navegar esta frontera, esta línea delgadita entre lo correcto y lo incorrecto. Entre, upsí, perdón, ¿verdad? ¿Cómo se llama? ¿Verdad? Y jamás han pedido permiso. Siempre piden perdón,
3: no, ni perdón
2: en dado
3: tampoco.
2: Caso, ni perdón tampoco. Entonces, por eso que nos llegan tanto, es Rammstein, es Alemania, es el 11 de septiembre. Nombre completo, porque usted va a estar con nosotros, amiga.
3: Gracias, Katia Pamela Echeverría Martín.
0: Katia Pamela Echeverría. Echeverría Martínez.
3: Correcto.
0: Bueno, Katia, no cuelgue, amiga, no cuelgue.

0: Bueno, Moy, la próxima semana continuaremos.
1: Lo hemos logrado. Familia, estamos a dos semanas. ¡Qué feeling! En serio, la audiencia está loca con este show. Sabíamos del poder de Rammstein, sabíamos de la fanaticada y sabemos que, pues sí, hay que hacer propuestas nuevas. Y esta propuesta nueva la hemos preparado durante años. Estamos muy contentos que le vamos a poder complacer el gusto a la audiencia. Después vienen más cosas. No hemos terminado el 2026. 2026 Astral no lo ha terminado. Pendiente de todas las locuras que tiene Carlos Miranda para ustedes. Y una vez más, recuerde, es fin de semana. Guárdese el hígado. El hígado para el 11 de septiembre. Y este fin de semana esté en familia. Disfrute los peques. Y ojalá que la pasen increíble, ¿ok? Un abrazo a todos. Feliz fin de semana. Larga vida al rock.
0: Gracias, Moy. Larga vida al rock, señores. Nos escuchamos el lunes. Aquí en Astral.
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1: 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Son las
2: 19 horas, 7 minutos.
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1: 7:06.
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2: 7:31.
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1: 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Son las
2: 9:32.
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2: 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Son las
3: 10 horas, 3 minutos.

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2: 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Son las
3: 10:31.
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2: 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Son las
3: 11 horas, un minuto.
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1: 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Son las
2: 11:31.
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5: 17:36.
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